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Muy buenas noches, estimados auditores de Radio Creación 105.7 y estudiaradio.cl. Damos gracias al Señor por estar iniciando un nuevo programa en este día, lunes 1 de junio 2026 ya. Gracias al Señor por darnos esta oportunidad y saludamos a todos nuestros auditores quienes nos sintonizan a través de la sintonía de Radio Creación como Estudia Radio, como también a los hermanos y amigos que nos escuchan también a través del Facebook y a través de YouTube y todas las páginas que se han dado a conocer acá a través de los estudios de Radio Creación FM. Que Dios les bendiga, como digo, dando gracias al Señor, damos por iniciado este programa en el nombre de nuestro Señor Jesucristo y en la bendición de lo alto del Padre, Hijo y Espíritu Santo. Vamos a tomar la lectura del devocional en el libro de Mateo, Evangelio según San Mateo, capítulo 5, versículo 3, y el devocional dice así en el nombre del Señor. Bienaventurados los pobres en espíritu, porque de ellos es el reino de los cielos. Bienaventurados los pobres en espíritu, porque de ellos es el reino de los cielos. Que Dios les bendiga y vamos a estar orando. Dios y Padre Celestial, en el nombre glorioso de su Hijo amado, Jesucristo nuestro Señor, le damos gracias, Padre, por darnos la vida, la salud y esta oportunidad de poder difundir este programa, Señor, voz de esperanza, esperando que llegue, Señor, al corazón de las almas, tu presencia, primero que todo, Señor, que estés, Señor, fortaleciendo a cada auditor conforme a tus riquezas en gloria. Gracias, Padre, danos sabiduría, entendimiento en todo lo que tenemos que hacer, Padre. Necesitamos de ti esa gracia, esa libertad para poder desenvolvernos en el nombre poderoso de Jesús, nuestro Salvador. Amén y amén. Y saludamos a nuestros auditores con una alabanza que lleva por nombre Cuán gloriosa será la mañana. Que Dios le bendiga.

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0: Amén. Ahí estaba el saludo entonces para todos nuestros auditores y auditoras de Radio Creación, el 105.7 y estudiaradio.cl. Que Dios les bendiga, amados auditores. Ya tenemos varios conectados. Que el Señor les bendiga, les guarde. Estamos también junto a nuestro hermano Gerson Ramírez, que es el radio controlador, como se decía antes, o se sigue diciendo. Sí, ya. Y también está nuestro pastor Víctor Mancilla, también en la sala de controles, aprendiendo ahí el hombre. Así es que Dios le bendiga, pastor. También le vamos a dejar los micrófonos para que esté saludando a la audiencia. Bendiciones.
1: Amén. Damos gracias al Señor por este nuevo día que nos da, un día que de bendición también, porque Él nos, hasta aquí nos ha guardado, nos ha cuidado. Así que el Señor bendiga a mis hermanos, hermanas que están conectadas. Vemos a varios ya ahí conectados, así que el Señor nos sea bendiciendo, también dando la gracia para llegar a ustedes y no les caiga mal nuestras voces. Ya, así que el Señor les bendiga. La verdad que es un programa de mucha bendición para nuestras vidas y como esperamos que sea para ustedes también. Así que agradecidos, les saludamos en el amor del Señor, confiando que será un programa de mucha, mucha bendición. Que el Señor le bendiga a mi hermano Miguel como conductor de este programa y a mi hermano Gerson como profesor y radio controlador aquí al ladito. Así que aquí estamos aprendiendo con la ayuda del Señor. Así que sería mi saludo, mi hermano Miguel, que el Señor le bendiga.
0: Amén. Ahí estaba el saludo entonces de nuestro pastor Víctor Mancilla. Que Dios bendiga a su siervo y nos siga dando el Señor la sabiduría, el entendimiento en todas las cosas. Tenemos auditores también que no los podemos ver, ¿cierto? Ellos no los pueden ver, pero sí nos escuchan a través de la sintonía de radio. Delante por ahí fui a hacer un trabajo y me encontré con un maestro y me dijo: oh, espere, te encontré por ahí en una radio cristiana. Ahí te encontré, eras tú. Yo le dije: no, mi alma gemela. Me dijo: si eres tú. Sí, yo era. Bueno, que Dios le bendiga. Él es don Fernando Muñoz de la ciudad de La Unión. Hasta allá los saludo entonces, si está nuevamente en sintonía. Bendiciones, varón, y que Dios le bendiga junto a su amada familia. También tenemos en San Pedro de acá del río, bueno, no de San Pedro de Coique ni de otro lado. Entonces, la población San Pedro nos escucha, la familia Azócar Palma. Allá tenemos a la hermana Fabiola, que nos sintoniza y dijo que le enviáramos un grato saludo. Así que aquí su saludo, hermana Fabiola, junto a su mamita y al papito, al tío Carlos. Bendiciones, que Dios les bendiga mucho. Y también aprovecho, que ya que digo tío Carlos, a mi esposa, que está en casita también ya, porque andaba hoy con la hija pequeña en Valdivia. Mi hija tiene una enfermedad que se llama neurofibromatosis. Ya, es complicado según los médicos, pero hasta aquí mi hija ha estado bien, gracias a Dios, a la misericordia de Dios. Y hoy fue a control para verle las vistas, si es que tenía eso en las vistas, y gracias a Dios que no. Así que el Señor es bueno y grande en misericordia. ¿Cómo no alabarle al Señor si Él es el que nos protege, el que nos guarda? Vamos con otro alabanza, hermano Gerson. Y después vamos a estar ya saludando con Pancito de Vida a los auditores que están conectados.

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0: Gloria al Señor. Ahí teníamos una hermosa alabanza. Va mi barca veloz por el viento, enfrentando negra tempestad. Yo no sé cuál será la dificultad que usted está enfrentando, estimado hermano, hermana, amigo, pero si usted se acerca al Señor, el Señor dice en su palabra, en el libro de Mateo 11, 28, por ahí, venid a mí todos los que estáis trabajados y cargados, que yo os haré descansar. Amén. Gloria al Señor. Entonces, debemos poner nuestra fe y confianza en el Señor, porque Él es el que tiene cuidado de todos nosotros. Sin Él, nada podemos hacer. El devocional que leíamos nos decía, bienaventurados los pobres en espíritu. Los pobres en espíritu somos todos los que reconocemos que dependemos de Dios, que no confiamos en nosotros mismos, porque no, sería jactancia. Nosotros nada podemos hacer sin la ayuda del Señor. Dependemos de Él. Entonces, esto significa reconocer que somos pobres de espíritu. Y solamente Él puede fortalecernos para seguir en lo adelante. Pues bien, Dios nos bendiga. Empezamos con los saludos. Entonces, tengo acá a la hermana Lorena Paola Ríos, ya de la hermosa ciudad de Río Bueno. Y le vamos a saludar a nuestra hermana con un pancito de vida que nuestro pastor le estará dando lectura, porque hoy día no tenemos la secretaria. La secretaria se fue a trabajar a otra empresa donde le pagan.
1: Claro. Bueno, este es caminar por fe nomás aquí.
0: Amén, amén.
1: Bueno, saludamos a nuestra hermana Paola, que Lorena Paola, cada lunes nos sintoniza.
0: Amén.
1: Y le saludamos con un pancito de vida. Dice, velad y orad para que no entréis en tentación. El espíritu a la verdad está dispuesto pero la carne es débil. Mateo 26:41. Velad y orad, le dice el Señor, hermana Lorena.
0: Amén. Bendiciones, hermana Lorena. Entonces, a velar y orar y pedirle al Señor. Tenemos también desde la ciudad de Futrono a la hermana Claudia Palacios de Futrono.
1: Amén.
0: Hasta Futrono van los saludos.
1: Saludamos a nuestra hermana Claudia Palacios,
0: amén,
1: de Futrono. Dice su pancita de vida: cuanto más vuestro Padre Celestial dará el Espíritu Santo a los que se lo pidan. Amén. Lucas 11:13.
0: Amén, amén. Tenemos también a la hermana Ana Pérez en la capital de Chile, Santiago de Chile.
1: Amén. Dice,
0: comuna de Barnechea, si no me equivoco. Lo Barnechea. Lo
1: nuestra sé. Hermana Ana Pérez dice: hola tío, Dios les bendiga.
0: Amén.
1: Dice su pancito de vida para ella: deleítate a sí mismo en Jehová y Él te concederá las peticiones de tu corazón. Salmos 37:4.
0: Amén. Ahí su pancito de vida, hermana Anita. Tiene que acercarse al Señor y confiar en Él. Amén. Ya. Y Él concederá las peticiones de tu corazón, las que están de acuerdo a la voluntad de Dios.
1: Amén.
0: Porque no, el Señor no nos da todo lo que nosotros queremos, porque a veces pedimos mal.
1: Claro.
0: Ya. Así que el Señor le bendiga. Tenemos también a Sandra Pérez en la ciudad de La Unión. La Unión hace la fuerza.
1: Amén. Le saludamos con un pancito de vida. Dice, Jesús le dijo: hoy ha venido la salvación a esta casa, porque el Hijo del Hombre vino a buscar y a salvar lo que se había perdido. Lucas 19, versículos 9 y 10.
0: Amén. Que Dios bendiga a nuestra hermana Sandra, hermana en Cristo y sobrina también. Saludo a su esposo, nuestro hermano Nelson, y a las niñas también, a las hermanitas jóvenes. Que Dios les bendiga. Tenemos también, hoy están todos los Pérez conectados, está el hermano Julián Pérez allá en la comuna de Paillaco. Paillaco, Paillaco, Paillaco, baila de agua.
1: Amén. Le tenemos también un pancito de vida al familiar de nuestro hermano Miguel. Y le dijo: ¿por qué dormís? Levantaos y orad para que no entréis en tentación. Lucas 22:46.
0: Amén. Bendiciones, hermano Julián, entonces, a buscar más de Cristo. Amén. Que Dios le bendiga. Y tenemos al hermano Jaime Luis Leal de... Creo que está mi hermano para allá, para el norte, por ahí, no sé dónde.
1: Amén, dice mi hermano Jaime Leal, dice: hola, mi hermano Miguel, muchas bendiciones para usted. Le saluda su hermano Jaime de la ciudad de Gorbea. Muchas bendiciones para toda la audiencia de su precioso programa. Que Dios toque muchas almas.
0: Amén.
1: Y reconozcan a su Creador.
0: Gloria a Dios. Amén.
1: También le tenemos un pancito de vida.
0: Gloria al Señor.
1: Y dice: pídeme y te daré por herencia las naciones, y como posición tuya los confines de la tierra. Salmos 2, versículo 8.
0: Amén. Bendiciones, hermano Jaime. En Gorbea está el hombre.
1: Gorbea.
0: Eso pertenece allá a Temuco.
1: A la Araucanía.
0: Sí, región de la Araucanía. Dios le bendiga, hermano Jaime. Tenemos también a la hermana Gloria Monsalve de Iligüe, comuna de Lago Ranco.
1: Amén. Nuestra hermana Gloria también está saludando a nuestro hermano Felipe y a Agustina, que son dos pequeños que han estado enfermitos ahí. También les saludamos, como también a sus papitos, al hermano Abner, a la hermana Carlita también, porque cuando se duele un enfermo, hay alguien enfermo en la casa, se duelen todos. Así que saludamos a nuestra hermana Gloria también, que está por Iligüe. Con un pancito de vida, dice: el Señor vuestro Dios es clemente y misericordioso, y no apartará de vosotros su rostro, si vosotros os volvieras a Él. Dice: el Señor vuestro Dios es clemente y misericordioso, y no apartará de vosotros su rostro, si vosotros os volvieran a Él. Segunda de Crónicas 30, versículo 9.
0: Amén, gloria al Señor. Ahí el saludo para nuestra hermana Gloria Monsalve. Tenemos al hermano Alfonso Mancilla.
1: Amén. Vamos a leerle un pancito de vida a nuestro hermano Alfonso, que debe estar con Mateo por ahí, parece. Así que le saludamos también y deseamos también que una pronta recuperación a su pequeño.
0: Amén, amén.
1: Dice su pancito de vida: en ti confiarán los que conocen tu nombre, por cuanto tú, oh Señor, no desamparaste a los que te buscaron. Salmos 9, versículo 10.
0: Amén. Gloria al Señor. Dios le bendiga entonces a nuestro hermano Alfonso. Tenemos también un programa que se llama Tiempo de Restauración, que eso pertenece a la comuna de Puyehue, y está la hermana... Ay, se me fue el nombre. Marcela. Ya, la hermana Marcela, que se me olvidó el apellido, ¿ya?
1: Amén. Pero igual le saludamos.
0: Sae, la hermana Marcela Sae, yo soy el que no sé. Me olvide, ya, la hermana Marcela Sae. Dios le bendiga en su programa Tiempo de Restauración, que también nos está escuchando desde Puyehue.
1: Amén, saludamos a Tiempo de Restauración, mi hermana allí con su programa. Dice: buenas noches, mi hermano Miguel. Saludos y bendiciones desde Puyehue. Y nosotros le enviamos saludos de acá, desde Río Bueno, de la Radio Creación.
0: Amén.
1: Y dice su pancito de vida: ¿no sabéis que la amistad del mundo es enemistad contra Dios? Santiago 4:4.
0: Gloria al Señor. Ahí estaba entonces el saludo para nuestra hermana Marcela Sáez, del programa Tiempo de Restauración. Tenemos también al hermano Miguel Meléndez Álvarez de la Labranza. Saludo desde Labranza, desde Temuco, junto a mi familia. Dios le bendiga. Amén. Estamos llegando ya a la región de la Araucanía, por ahí. Dios bendiga a nuestros hermanos.
1: Amén. Señor bendiga a Miguel, mi cuñado, hermano de la pastora, así que
0: ya
1: le enviamos un saludo para Temuco, junto a toda su familia, a su pequeño y a su amada esposa, ¿ya? Así que le enviamos un saludo y le enviamos también un pancito de vida. Dice: la paz os dejo, mi paz os doy. Yo no la doy como el mundo la da, No se turbe vuestro corazón ni tenga miedo. Juan 14, 27.
0: Amén. Un saludo entonces para nuestro hermano Miguel. Mire, yo no sabía que era el hermano de nuestra pastora, pero Dios le bendiga, siervo del Señor. Tenemos también a la hermano Hernán, dice H.I.S., no sé qué más dirá, pero el hermano Hernán dice: hola, hola, buenas tardes, saludo desde Villarrica.
1: Amén. Hernán Huayquín y Solís dice: les enviamos un saludo a mi cuñado, a mi familia por allá por Villarrica. Así que estamos todos en familia.
0: Ya,
1: el Señor le bendiga.
0: Por acá no, qué bueno.
1: Por acá no le creen, pero estamos llegando también por allá por Villarrica. Enviamos saludos a mi cuñado, mi hermana y a mis sobrinos también por ahí. Así que el Señor le bendiga. Le leemos un pancito de vida. Dice: de cierto os digo, el que en mí cree, las obras que yo hago, él la hará también, y aún mayor hará, porque yo voy al Padre. Juan 14, 12.
0: Amén. Bendiciones para nuestro hermano entonces, Hernán.
1: De Michael.
0: De parte de también de su pastor y amigo y cuñado. Que Dios le bendiga. Y de Radio Creación FM 105.7 y Estudia Radio .cl. Que Dios les bendiga, amados hermanos y amigos. Tenemos también a don Alex Rodrigo Guerra Gajardo. ¡Saludos, pariente! Vamos a leerle un pancito de vida también a nuestro...
1: Amén. Les saludamos también,
0: estimado Alex,
1: con un pancito de vida. Dice: pedid y no recibid, porque pedís mal, para gastar en vuestro deleite. Santiago 4, versículo 3.
0: Amén. Que Dios le bendiga a don Alex Guerra entonces, y Dios le dé cada día más sabiduría y entendimiento para el que pida, para servir al Señor.
1: Amén.
0: Bueno, solo Dios es el que toma el control de nuestras almas. Tenemos también a la hermana Eliana Roa, de Río Bueno.
1: Amén. Saludamos a nuestra hermana Eliana Roa. Dice: hola hermanos, un pancito. Aquí le vamos a leer un pancito, confiando que será de bendición. Dice: no juzguéis y no seréis juzgados. No condenéis y no seréis condenados. Perdonad y seréis perdonados. Lucas 6:37.
0: Amén. Gloria al Señor. Un saludo entonces para nuestra hermana Eliana Roa.
1: Amén.
0: Que Dios le bendiga junto a su señora madre, y el Señor siempre va a estar con ellas y con todo aquel que le busca. Tenemos también aquí a la hermana Sandra Pérez. Dice: muchas gracias, mis hermanos, por su pancito de vida. Saludos. Tenemos a Andrea Ugaz Castillo. Dice: por favor, orar por Aníbal, ya que será sometido a una cirugía por escoliosis severa el día 5 de junio. Él tiene parálisis cerebral. Ya, vamos a estar orando entonces por Aníbal. ¿Ya?
1: Amén.
0: Vamos a... Después, luego, cuando presentemos la palabra, después en la oración de la palabra, vamos a estar orando por los enfermos y por todos aquellos que pidan oración. Tenemos también a la hermana Dina Damaris Salvo Mora. Saludos, hermanos queridos, de parte de la familia Jiménez Salvo. Bendiciones, un abrazo. No nos dice de dónde, pero el Señor le bendiga donde quiera que esté.
1: Amén. Vamos a saludar con un pancito de vida también a nuestra hermana Dina, esposa de hermano Alfredo. Estuvimos compartiendo el servicio el fin de semana.
0: Ah, qué
1: bonito.
0: Así
1: que el Señor le bendiga a mi hermana Dina, fiel auditora de cada lunes. Nos tiraba la oreja el otro día porque decía: yo lo escucho y no me han leído ningún pancito de vida. Pero aquí le va su pancito de vida por todos los programas también anteriores. Dice: no con ejército ni con fuerza, sino con mi espíritu, ha dicho el Señor de los ejércitos. Zacarías 4, versículo 6. no con ejército, ni con fuerza, ni sino con mi espíritu, ha dicho el Señor de los ejércitos. También le vamos a leer un pancito de vida, quien estaba pidiendo oración, porque a través de la palabra también recibe fuerza.
0: Amén.
1: Así que vamos a leerle un pancito de vida, dice...
0: A la hermana Andrea Ugaz.
1: Así sea. Dice, de una misma boca proceden bendición y maldición. Hermanos míos, esta no debe ser así. Santiago 3:10. Y hoy recibirá bendición.
0: Amén.
1: Por nuestros labios.
0: Gloria al Señor.
1: De la oración y del Señor también. Ya, así que el Señor le bendiga a nuestra auditora Andrea Ugaz Castillo.
0: Amén. Gloria al Señor. Tenemos también, dice Radio Iligüe, ¿o no? Iji, perdón.
1: Radio Iji. Iji de Rinnawe.
0: Me carga con poner acentos, amigos.
1: Saludamos también a Radio Iji. Dice, gracias por el apoyo, Radio Creación. Le
0: amén,
1: vamos a
0: gracias,
1: leer un pancito de vida también para ellos.
0: Amén.
1: ¿Cómo?
2: Don Manuel Martínez
1: dice, y ahora permanece la fe, la esperanza y el amor. Estos tres, pero el mayor de ellos es el amor. Primera amén. De Corintios 13:13. ¿Sabe, hermano Miguel? Está saltando un saludo aquí, po.
0: ¿Ya? ¿Seguramente?
1: Sí, sí.
0: A ver, ¿cuál
1: es? A ver si se acuerda, reconoce, dice, por acá, familia Pérez Leal, mirando por YouTube. Contenta y agradecida con el Señor porque mi hija tiene su vista sanita, nada de su enfermedad en su vista. Quedó con control hasta en un año más. Margarita Mercedes Leal Azócar.
0: No me sale aquí a mí, pues, hermano, pastor, mi pastor, no me sale.
1: Ya, entonces, no. Saludamos a nuestra hermana Margarita.
2: Que dale me gusta la página de la radio porque
1: que está... Que está sintonía.
2: Tiene que darle me gusta a la radio para que la vayan.
0: ¿Yo tengo que darle?
2: Sí.
0: Ahí está el problema. Sí,
1: que...
0: Ya, yo. Dios mío, tengo.
1: Así que ahí vamos a saludar a nuestra hermana Margarita con un pancito de vida. Dice: el Señor es Dios justo, bienaventurados todos los que confían en Él. Isaías 30:18. Que el Señor bendiga a mi hermana Margarita junto a su pequeña hija
0: Briana.
1: La esta hermana Briana.
0: Ella es Pérez Leal con el hermano Gerson. Usted el otro día me decía: a mí Pérez Leal. Mi hija es Pérez Leal.
1: Aquí aparece también la pastora. Dice: o si no me van a tirar la oreja en la casa. Claro, así que saludamos a nuestra pastora también. Dice: yo también quiero mi pancito. Estamos desde casita acompañándoles. Bendiciones a todos los conectados. Bendiciones a mi hermano Miguel Melendre y familia que están conectados. Y todos los parientes. Jeje. Se ríe ahí la pastora.
0: Saludos a los parientes.
1: Así que el Señor bendiga a nuestra pastora junto a Emilia y a Benjamín que quedaron en casita. Y a los tres les vamos a leer un pancito de vida. Y le dice, y le dijo: ¿por qué dormís? Levantaos y orad para que no entréis en tentación. Lucas 22:16.
0: Amén. Saludo entonces para nuestra pastora que está en sintonía junto a su pequeña. Que Dios le bendiga, sierva del Señor. Y tenemos también a la hermana Rosa Pérez, que debe estar en su trabajo, pero está en sintonía de la radio. Le leemos también.
1: Le leemos un pancito de vida a nuestra hermana secretaria. Sí.
0: Cambiamos para ella.
1: Dice: un mandamiento nuevo os doy, que améis unos a otros como yo he amado, que también os améis unos a otros. Juan 13:34. Nuestra hermana Rosa dice: un mandamiento nuevo os doy, que os améis unos a otros.
0: Amén, amén. Gloria al Señor. Un saludo entonces para nuestra hermana Rosa y seguramente estar escuchando a lo mejor ahí junto a sus colegas de trabajo. Que Dios les bendiga a todas y
1: claro, a todos los que puedan escuchar.
0: Ya, el hermano Hernán, que nos saludaba adelante, dice: muchas gracias por su pancito de vida. Les envían saludos Misael, Paola, Génesis. Perdón, Misael, Paola, Génesis y Tomás desde la zona lacustre de la Araucanía. Un pancito de vida para todos estos hermanitos.
1: Se lo leímos delante.
0: Pero para los niños, ¿no?
1: Sí, para los tres lo leímos.
0: ¿Para los tres?
1: Sí, pues lo leímos.
0: No es que estoy siendo. Sí, estoy en otro.
1: Le leímos un pancito, por eso dice: muchas gracias por su pancito.
0: Ya. Que Dios le bendiga, siervos del Señor.
1: Yo creo que vamos a ir a.
0: Vamos a
1: otra. A un tema musical. Vamos. Eliana Roa, sí, se lo leímos delante.
0: Le ponemos una alabanza entonces, hermano Gerson, y luego seguimos con el programa en Radio Creación FM y Estudia Radio.cl.

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0: Amén. Gloria al Señor. Ahí teníamos una hermosa alabanza. Hermano Gerson, son los hermanos los que cantan. Se olvidó. Ya. Son de allá de
1: Reginagüe.
0: De Reginagüe, los hermanos.
1: Son un dúo.
0: Ya, un dúo. Hermoso.
1: Sí. Y muy lindo. Te llama cuando clamo a ti.
0: Cuando clamo. Amén. Que Dios bendiga a nuestros hermanos que la.
1: Usted me escucha, pero los hermanos me escuchan.
0: Ya. Que los hermanos que escuchábamos son de Reginagüe, ¿ya? La alabanza llama cuando clamo a ti, para que si alguien la quiere escuchar, lo busque en YouTube, ¿cierto? Amén. En canal de radio IG le puse yo adelante. Bueno, Dios nos bendiga, seguimos saludando entonces a nuestros auditores que están en sintonía, porque se han agregado más hermanos y hermanas. Tenemos también a nuestro hermano Mario Belmar, de Cayurruca, por ahí, entre Cayurruca y... ¿Cómo se llama el otro pueblito más?
2: Trepi o Lago Ranco.
0: ¿Para Lago Ranco?
2: Cayurruca en Belí.
0: Ya, Cayurruca por ahí, pero no, ahí, no. Por ahí, entre por ahí, ¿ya? Que Dios le bendiga a nuestro hermano Mario. Y le vamos a enviar un pancito de vida. Un saludo y un pancito de vida para nuestro hermano Mario.
2: Le leemos un pancito de vida a nuestro hermano Mario. Dice: clamaré al Dios Altísimo, el Dios que me fortalece, me favorece. Salmo 57, versículo 2.
0: Amén. Bendiciones, hermano Mario, junto a su querida esposa y familia. Y que el Señor le siga fortaleciendo. Amén. Nuestro hermano Mario tuvimos hace algún tiempo atrás juntos hospitalizado, ¿ya? Y ahí el hombre estaba preocupado porque tenía que ser operado el corazón. Y gracias al Señor porque le salió todo el bien su operación. Y hoy puede estar trabajando el hombre.
2: Gloria a Dios. ¿Ya?
0: Al igual que el suscrito que les habla, también fui operado el corazón en el 2024. Y después, posterior de la vesícula, o sea, no he dejado operación para nadie. Pero aquí estamos sirviendo al Señor, estamos buscando más y más de Cristo. Vamos entonces, dice la hermana Rosa, un saludo para mi hermana Beatriz y el hermano Rodolfo, que están escuchando. Quisiera pedir una alabanza, glorioso encuentro. ¿Ya? Seguimos saludando mientras encuentran la alabanza, glorioso encuentro.
2: Amén. También le enviamos un saludo ahí a nuestra hermana Beatriz, que nos acompañó el fin de semana, estuvo junto a nosotros. A Rodolfo también. Amén. Así que le enviamos un pancito de vida. Dice: sé vigilante y afirma las otras cosas que están para morir, para que no he hallado tus obras perfectas delante de Dios. Sé vigilante y afirma las otras cosas que están para morir, porque no he hallado tus obras perfectas delante de Dios. Apocalipsis 3, versículo 2.
0: Amén. Un mensaje bien, ¿cómo se dice? Al hueso.
2: Al hueso.
0: Bien al hueso. Ya, que el Señor conoce nuestros corazones y nuestras vidas, entonces sí. Le hace un llamado al Señor. ¿Por qué lo hace? No lo tomen como una reprensión, es un llamado, como se dice, con amor, porque el Señor no quiere que nadie se pierda. Y Dios está llamando a los suyos, porque el tiempo en que Él vendrá por su iglesia está muy próximo. No sabemos el día y la hora, pero pronto aparecerá nuestro Señor por su iglesia y debemos estar velando. Gloria al Señor. Tenemos Amén. También a la hermana Gloria Flores.
2: Amén. Saludamos a nuestra hermana Gloria con nuestra hermana Vicky por allá por Valdivia. Que el Señor les bendiga para que, así que están en los estudios. Así que le enviamos saludos, muchas bendiciones y también un pancito de vida. Dice: adquiere sabiduría, adquiere inteligencia. No te olvides ni te apartes de la razón de mi boca. Proverbios 4, versículo 5.
0: Amén. Un pancito de vida para las hermanas gloria y victoria.
3: Que Dios les bendiga a nuestras hermanas.
2: Amén.
0: Y como decía usted delantito, Beatriz estuvo con nosotros el fin de semana en un trabajo espiritual que hubo en la congregación. Y yo le había dicho que venga ella a ser de secretaria, a ver que si pasaba piola. O se daban cuenta que no era la misma secretaria. Pero no quiso, dijo que no. Bueno, que el Señor les bendiga, les ayude el Señor. ¿Hay algún otro?
2: Tenemos entonces algunos conectados por YouTube.
0: Ya.
2: Que saludamos a nuestro hermano Martín junto a su amada esposa. Por ahí le... nos escribían que están escuchando por YouTube, así que le enviamos también un saludo y un pancito de vida. Os rogamos, hermanos, que reconozcáis a los que trabajan entre vosotros y os presiden en el Señor y os amonestan. Primera de Tesalonicenses 5, versículo 12. También estaba mi hermana Amanda conectada por YouTube, porque ahí lo miran en grande, así que por eso se conectan por YouTube. Así que saludamos también a nuestra hermana Amanda. Le enviamos también bendición para allá, mi hermana Amanda, mi hermana Fernanda y mi hermano Víctor. Ya dice, su pancito de vida dice, sé vigilante y afirma las otras cosas con las que están por morir. Mire, de nuevo salió este pancito. Porque he hallado tus obras perfectas delante de Dios. Apocalipsis 3, versículo 2.
0: Amén.
2: Y mi hermano Elías Santana también está conectado por ahí, por crucero, camino a Travi.
0: Amén.
2: Así que le saludamos también a mi hermano Elías Santana y le leemos un pancito de vida. Dice, ¿qué pues diremos a esto? Si Dios es por nosotros, ¿quién contra nosotros? Romanos 8:31. Señor, bendiga a mis hermanos que están conectados y vamos a enviar también un saludo para mi hermana Mariela Villagra.
0: Amén.
2: De Puyehue. Ya, así que le enviamos saludos junto a su amado esposo, a sus nietas, a sus nietos que están, pueden estar junto a él. Dice su pancito de vida, Señor, no te retengas de mí tu misericordia. Tu misericordia y tu verdad me guarda siempre. Salmos 40, versículo 11. También está nuestra hermana Victoria Villegas, mamá de nuestro hermano Alexis. Así que le enviamos saludos y muchas bendiciones y va su pancito de vida también.
0: Amén.
2: Dice, nosotros le amamos a él porque él nos amó primero. Primera de Juan, capítulo 4, versículo 9. También quiero saludar a mi primo que está por ahí, mi primo Leo Christopher de la Fuente, dice. Así que le saludamos y enviamos un pancito de vida junto a su amada esposa y a su pequeña. Dice, ciertamente ninguno de cuantos esperan en ti serán confundidos. Salmo 25, versículo 3. Esos son los que yo tengo conectados por acá, mi hermano Miguel.
0: Amén. Que... bueno, porque yo no tengo más conectado acá. Mi última conexión que aparece aquí es la hermana Gloria Flores.
2: ¿Ya? Esos son los que sí. Yo tengo, por lo menos.
0: Ya. Bueno, que Dios bendiga a todos los hermanos y hermanas que están. Vamos a pasar a la alabanza que solicitaron las hermanas, que sea glorioso encuentro. Y después de esto vamos a pasar una pequeña reflexión de la palabra del Señor. Que Dios les bendiga.

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0: Amén, gloria al Señor. Ahí teníamos la alabanza, entonces, glorioso encuentro. Esperamos que haya sido esa, o el encuentro, la alabanza que pedía nuestra hermana. ¿Ya? Bendiciones. Creo que hay otros hermanos conectados, mi pastor.
1: Sí. Tenemos algunos conectados. Veíamos también que estaba conectada nuestra hermana Patti Lucía Vera, dice, pero mi hermana Patti de allá de Vivanco, ya, de la iglesia en Vivanco. Así que le saludamos, nuestra hermana Patti, que el Señor le bendiga, el Señor le fortalezca cada día, y le leemos un pancito de vida. Dice: os daré corazón nuevo y pondré espíritu nuevo dentro de vosotros. Ezequiel 36:26.
0: Amén.
1: Eso es lo que faltaba, quedaba ahí en el tintero.
0: En el tintero, ya. Bendición entonces para nuestra hermana Patricia de Vivanco.
1: De Vivanco.
0: Gloria al Señor. Bien, vamos a pasar entonces a la palabra del Señor. Lo vamos a hacer en la bendición del Padre, del Hijo y del Espíritu Santo. Vamos a tomar nuestra lectura en el libro de Apocalipsis, capítulo 3, del primer versículo en adelante hasta el 6, si no me equivoco. ¿Ya? Y este mensaje dice a la mensaje a Sardis, a la iglesia de Sardis, pero en esta hora es para todo aquel que está escuchando, es para mí y es para usted. Y lo vamos a hacer en el nombre glorioso de nuestro Señor Jesucristo, y dice así la palabra del Señor. Escribe al ángel de la iglesia en Sardis: el que tiene los siete espíritus de Dios y las siete estrellas, dice esto: yo conozco tus obras, que tienes nombre de que vives y estás muerto. Sé vigilante y afirma las otras cosas que están para morir, porque no he hallado tus obras perfectas delante de Dios. Acuérdate pues de lo que has recibido y oído y guardado, perdón, y guárdalo, y arrepiéntete, pues si no velas, vendré sobre ti como ladrón y no sabrás a qué hora vendré sobre ti. Pero tienes unas pocas personas en Sardis que no han manchado sus vestiduras y andarán conmigo en vestiduras blancas. Y no borraré su nombre del libro de la vida. Y confesaré su nombre delante de mi Padre y de sus ángeles. El que tiene oídos, oiga lo que el Espíritu dice a las iglesias. Que Dios bendiga su palabra en nuestra mente y corazón, porque la palabra de Dios es bendita. Y es un mensaje de advertencia para mí, primeramente, que soy el expositor, como para cada uno de los que oyen, de los que nos hemos comprometido a servir en el Evangelio de la Gracia a nuestro gran Dios y Señor Jesucristo. Este mensaje dice: escribe al ángel de la iglesia en Sardis. ¿Quién era el ángel de la iglesia en Sardis? Era obviamente un hombre que estaba a cargo de esa iglesia. Puede ser un pastor o un encargado de obra, pero todo aquel que es puesto con una autoridad en una congregación es tenido en cuenta como un ángel de Dios. ¿Ya? Y a ellos primeramente es la responsabilidad de acatar el mensaje del Señor y de enseñar el mensaje del Señor a las almas. ¿Ya? El que tiene los siete espíritus de Dios y las siete estrellas, dice esto. ¿Quién es el que está hablando aquí entonces? El que tiene los siete espíritus de Dios. Jesucristo mismo es el que está hablando. No es el hombre, sino es Jesucristo mismo. Si usted quiere comprobar lo que es así, en el libro de Isaías, capítulo 11, en el versículo 2, ahí están quien iba a poseer los siete espíritus de Dios. Y eso se cumplió en Cristo el Señor. Entonces, ¿quién nos habla a través de su palabra? Es el mismo Señor Jesucristo. Gloria al Señor. Y las siete estrellas. Bueno, las siete estrellas, ya según Apocalipsis, dice que las siete estrellas son los siete ángeles o los siete hombres de Dios, a los cuales están, estaban en aquel entonces en cada iglesia de Asia en ese entonces. ¿Ya? Así que la responsabilidad grande para los siervos de Dios es acatar el mensaje, enseñarlo a la congregación y preparar una iglesia sin mancha y sin arruga para presentársela al Señor. En eso estamos. Estamos en el camino de la perfección. No que ya hayamos alcanzado la perfección, no. Estamos en el camino de la perfección para cada día, como se dice, perfeccionar nuestra vida ante el Señor. Yo conozco tus obras, que tienen nombre de que vive y estás muerto. ¿Cómo está nuestra condición de vida hoy? Es un examen que tengo que hacerme yo y usted, o usted y yo, ¿ya? ¿Por qué? Porque nosotros somos profetas de nuestro propio ser, de nuestro propio cuerpo. Yo no puedo saber, a menos que el Señor, por su Espíritu, me dé sabiduría y discernimiento, y yo pueda saber cómo está usted. Pero, de no ser así, cada uno de nosotros tenemos que hacernos un examen ante el Señor y ver nuestra condición, cómo estamos. El devocional que tomamos delante decía: bienaventurados los pobres en espíritu, porque de ellos es el reino de los cielos. Y estos hermanos en Sardis tenían una, digamos, una idea diferente. Ellos se creían que eran capaces de dominarse solos. Ellos se creían ricos, pero eran pobres en espíritu. Que Dios tenga misericordia. Se creían autosuficientes para hacer todas las cosas a su manera. Y no es a nuestra manera de hacer las cosas, es a la manera de la cual el Señor quiere que nosotros podamos hacer. Sé vigilante y afirma las otras cosas que están para morir. ¿Ya? Todavía hay cosas que rescatar de nuestra vida, pero hay que afirmarse para que no sean destruidas. Que no mueran en nosotros. Que no muera en nosotros esa pasión, ese deseo de servir al Señor. No importa cuántos años hayamos caminado. Y contra más tiempo hayamos caminado, con mejor razón debemos buscar más y más del Señor para no perder nuestro trabajo, hermano y hermana. Debemos acercarnos más y más al Señor. Que Dios tenga misericordia de nuestras vidas. Bendito sea el Señor. Sé vigilante y afirma las otras cosas que están para morir. Porque no he hallado tus obras perfectas delante de Dios. En los pancitos de vida también salía adelante esta palabra, parece, y nos hablaba, nos decía que las obras del Señor nos las está hallando correctas. Estamos fallando en algo. Bueno, arrepintámonos. Ese es el llamado al arrepentimiento, para poder volvernos al Señor. Reconocer que hemos fallado, que no hemos estado buscando al Señor como Él quiere. Acuérdate pues de lo que has recibido y oído, y guárdalo y arrepiéntete. ¿Ve? Ese es el llamado que nos hace el Señor, a arrepentirnos, a volvernos a Él. Debemos acordarnos de las cosas que hemos oído y recibido. Cuando venimos al Señor, somos una nueva criatura y recibimos del Señor el sello de Dios, que es el Espíritu Santo. Lo recibimos y debemos cuidar que ese Espíritu Santo no sea parte de nosotros, porque cuando el Señor mora en nosotros y gobierna nuestros corazones, nosotros, por difícil que sea nuestro caminar, el Señor va a ser a través del Espíritu Santo en nosotros, va a abrir camino, como se dice. ¿Ya? Pero cuando el hombre se aparta de Dios y quiere hacer las cosas a su manera, empieza ya a fracasar, empieza ya a fallar. ¿Ya? Que Dios nos ayude para volvernos al Señor. Pues si no vela, vendré sobre ti como ladrón, y no sabrás a qué hora vendré sobre ti. Hay una advertencia, hay un llamado de atención para aquel que insiste en rebeldía y no velar, buscar al Señor. Dice que el Señor vendrá y sacará lo que hemos recibido. Tenga Dios misericordia, que no quite de nosotros su Santo Espíritu, como clamaba el rey David: límpiame más y más de mi pecado, y no quites de mí tu Santo Espíritu, no quite de mí el gozo de la salvación. Hermano, que debemos hacer solamente volvernos al Señor. Si Él nos amó tanto, tanto, nos ama aún, que dice que Él nos amó cuando estábamos muertos en delitos y pecados, y nos dio vida juntamente con Él para que andemos en buenas obras. El Señor nos ayude, hermano. Pero tienes unas pocas personas en Sardis que no han manchado sus vestiduras y andarán conmigo en vestiduras blancas. Santidad y pureza es lo que el Señor ha entregado, y esas personas que han guardado aún esa santidad y esa pureza, un día estarán vestidos de blanco. Procuremos nosotros, hermanos y hermanas, limpiar nuestras vestiduras, como hay una alabanza que dice: quita esas manchas y esas arrugas, limpia mi traje de santidad. Gloria al Señor, que Dios nos limpie, y el Señor obviamente nos está limpiando a través de su palabra, a través de su Espíritu. Él trabaja en nosotros. Basta que usted y yo, como digo, busquemos al Señor con más denuedo, porque el Señor siempre ha querido hacer maravillas entre su pueblo, hacer prodigios, milagros, sanidades, pero primero pide obediencia, primero pide que le busquemos en santidad y en amor. Gloria al Señor. Pero tiene unas pocas personas que en Sardes que no han manchado su vestidura. Gloria al Señor. Y andarán conmigo en vestidura blanca. ¿Por qué? Porque son dignas, fíjese. Son dignas. Gloria al Señor. Que Dios, hermano, tenga misericordia de nuestras vidas, y que podamos ser hallados ante el Señor digno de ser vestido con vestiduras blancas. Gloria al Señor. El que venciere será vestido de vestidura blanca, y no borraré su nombre del libro de la vida. Hay un llamado aquí a hacer la voluntad del Señor para ser vestidos con vestiduras blancas, y también esto es para los vencedores, para aquel que venciere. Y sin la ayuda del Señor, imposible que nosotros podamos vencer, hermano. Por eso es necesario acudir a las plantas del Señor Jesucristo, porque Él es el que tiene cuidado de cada uno de nosotros, y es el que nos guarda, el que nos protege, el que nos ciñe de fuerza. Gloria al Señor. Entonces, para el que es vencedor, está esta promesa de ser vestido con vestiduras blancas y no ser borrado del libro de la vida. Hay un riesgo que corremos nosotros al apartarnos del Señor. Puede nuestro nombre ser borrado del libro de la vida. Y qué triste será cuando comparezcamos en el día final y no seamos hallados en el libro de la vida. Apocalipsis 20 del versículo 11 en lo adelante nos habla que el Hades entregará a sus muertos, los mares entregará a sus muertos en aquel día, y dice que el que no se halló inscrito en el libro de la vida será lanzado al lago de fuego. Es como duro, digamos así. Muchos no se atreven a decirlo, perdón, pero está escrito en la palabra del Señor. Y Dios nos da tantas advertencias, amado hermano, hermana, estimada alma, para que le busquemos a Él. Como digo, de nosotros, nosotros no tenemos recursos, no tenemos, digamos, nosotros nada que nos pueda amparar de esto. Solamente lo podemos lograr a través de Jesucristo, el Señor. Aceptar ese sacrificio que Cristo hizo en la cruz del Calvario por nuestras almas. Dice que el Señor allí entregó su vida, entregó su última gota de sangre. Dice que cuando el soldado romano traspasó su costado, el Señor brotó agua y sangre, y esa vez para sanidad a las naciones. Gloria al Señor. Entonces Él es el que puede sanar nuestra alma, nuestro cuerpo, nuestro espíritu. Todo lo puede hacer el Señor. Y confesaré su nombre delante de mi Padre y delante de sus ángeles. Qué importante es, hermano, qué privilegio es para aquellos que tenemos la oportunidad de confesar delante de los hombres el nombre de nuestro Señor Jesucristo, de anunciar el Evangelio. Es una bendición que Dios nos da, y es un privilegio. Y dice que si nosotros confesamos al Señor entre los hombres, Él no se avergonzará de nosotros y nos confesará un día delante de su Padre y de los santos ángeles. Gloria al Señor. El que tiene oídos, oiga lo que el Espíritu dice a las iglesias. Está haciéndonos un llamado a todos a examinarnos a sí mismo y a recibir la palabra del Señor. Lo que el Espíritu está hablando a las iglesias, no a las cuatro paredes, a la congregación donde nos reunimos, no. La iglesia, los que formamos la iglesia de Cristo, somos todos los que hemos sido lavados y comprados a precio de sangre. Gloria al Señor. Esta es la palabra del Señor que he sentido en esta ocasión compartir con todos nuestros auditores, y que Dios haga vida en cada mente y corazón. Ahora vamos a orar, a dar gracias al Señor por su palabra, y vamos a orar muy en especial también por este joven o niño de nombre Aníbal. Ya pedía la oración nuestra hermana Andrea Ugaz Castillo. Ya este joven va a ser intervenido porque tiene una enfermedad que se llama escoliosis. Ya, cual sea, hermanos, esa enfermedad, el Señor tiene poder para disolverla si es su voluntad. Si es su voluntad, Dios haga su misericordia. Recuerdo cuando vino uno al Señor, cuando él estaba de paso, y le dice: Señor, por favor, ¿puedes limpiarme? Era un leproso. Y el Señor le dijo: sí, quiero. El Señor siempre va a querer limpiarnos, pero también pide de nosotros que entreguemos nuestra mente y corazón a Él. Vamos a orar. Dios y Padre Celestial, en el nombre poderoso de Jesucristo nuestro Salvador, le doy gracias, Padre, por su palabra. Que su palabra haga vida en cada corazón, en cada mente de cada uno de nuestros auditores, en nuestras vidas, Señor. Toma el control de nuestro ser, porque sin ti nada podemos hacer, Señor. Límpianos nuestro ser, espíritu, alma y cuerpo, para servirte con todo nuestro ser, Señor. Perdona nuestros pecados, nuestras faltas, nuestros errores, si hemos fallado, si no hemos estado haciendo tu voluntad, porque hoy nos hablaste de varias maneras, Señor, y muy en especial que nuestras obras no han sido reconocidas dignas. Ten misericordia de nosotros, perdónanos, Padre Celestial. Oramos muy en especial por Aníbal, Señor, que tiene que ser intervenido por esta enfermedad. Señor, tú operes en él conforme a tu misericordia, Señor. En esta hora pongas unción nueva y fresca en él, de la mollera hasta la planta de sus pies, Señor. Tú tienes el poder para operar, Señor, en tu hijo. Oramos también por todos los enfermos, Señor, que estuviesen en sintonía pidiendo, Señor, misericordia. Solo tú puedes, Señor, sanar, limpiar, salvar a las almas. Nosotros solamente somos, Señor, un canal de bendición para transmitir tu palabra, mi Señor amado. Pero ¿quién transforma vida? ¿Quién hace el cambio operado en nuestro ser? Eres tú, mi Señor, a través de la obra de tu Espíritu Santo. Gracias, Señor. En tus manos encomiendo, Señor, a Aníbal y a todos los enfermos que estén en este programa, para que usted haga misericordia conforme a sus riquezas en gloria, en el nombre poderoso de Jesucristo de Nazaret. Amén y amén. La honra y la gloria siempre serán para ti, bendito Salvador. Amén. Que el Señor le bendiga, hermanos, y vamos con una alabanza para bendecir a todos nuestros hermanos.

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0: Amén, gloria al Señor. Ahí escuchamos una hermosa alabanza, hermanos, que canta el coro de San Martín. Esta alabanza inédita, porque esta alabanza la compuso un hermano de nuestra congregación que vivió una experiencia bien complicada, ¿ya? Y ahí Dios le entregó para que compusiera esta alabanza. Así que todos los arreglos y cosas que hay son inéditos del hermano David Muñoz. Que Dios le bendiga a su siervo, deberá estar en sintonía, no parece conectado, pero me imagino que sí están conectados, o sea, están escuchando. Que Dios les bendiga. Tenemos también, alcanzó a conectarse aquí, me aparece la hermana Paola Durán de Colombia, una fiel auditora. Y el otro día me preguntaba cómo estará el pastor Víctor. Bueno, ahora está el pastor Víctor ahí, le va a leer un pancito de vida y ya está firmando sus pies, así que ya camínelo.
1: Amén. Saludamos a nuestra hermana Paola Durán de Colombia. Bueno, ya puedo caminar sin bastones, sin nada, así que igual cogí un poco, pero agradecido del Señor porque Dios ha sido fiel.
0: Amén.
1: Así que le enviamos saludos, bendiciones también, y un pancito de vida compartimos con usted. Y vendrá el deseado de todas las naciones, y llenaré de gloria esta casa, ha dicho el Señor de los ejércitos. Ageos 2, versículo 7. Usted, hermano Miguel, decía si hermano David estaba escuchando, si están ahí en... con la hermana Belén, dicen yo también quiero un pancito.
0: Gloria a Dios.
1: Así que le leemos un pancito de vida a nuestra hermana Belén junto a toda la familia. Jesús dijo, oh mujer, grande es tu fe, hágase contigo como quieras. Mateo 15, 28.
0: Amén. Gloria al Señor.
1: Esos son los...
0: los que están
1: con los que estaban quedando ahí.
0: Aquí me apareció ahora mi hermana Belén. Sí. Dice siempre conectado mi hermano Miguel. Ah, junto a ustedes, David quiere un pancito de vida.
1: Vamos a leerle un pancito de vida a nuestro hermano David. Dice su pancito de vida: no te he dicho que si crees, verás la gloria de Dios. Amén. Juan 11, 40.
0: Amén. Si creyeres, verás la gloria de Dios. Amén. Gloria al Señor. Hay que creerle al Señor.
1: Sí.
0: Hay que buscar al Señor nomás. Él es bueno y grande en misericordia, amplio en perdonar, dice, a sus hijos. Gloria al Señor. 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Que el Señor les bendiga, amados hermanos, hermanas, siervos del Señor, y que les guarde nuestro Dios. También los horarios de cultos de nuestra congregación, Iglesia de la Misión de la Iglesia del Señor en San Martín, 1930, Río Bueno, calle San Martín 1930, Río Bueno. Los horarios son: día jueves 19:30 o 7:30 de la tarde, como le guste decir a usted, ahí estamos con la ayuda del Señor. Y el día domingo a las 11 de la mañana.
1: Amén.
0: Y mañana, perdón, mañana ya me fui, mañana, este viernes tenemos Estudio bíblico. Gloria al Señor.
1: Amén.
0: Así que hay actividad para los hermanos y para las almas que quieran llegar a aprender de la palabra del Señor. Juntos aprendemos más.
1: Amén. También saludamos a la hija de nuestro hermano Martín, a Jimena Gallardo. Así que la saludamos también, deseando muchas bendiciones para ella.
0: Gloria a Dios.
1: Y a sus pequeños que deben estar junto a ella. Le vamos a leer un pancito de vida también para que sea de bendición. Amén. Mire lo que le dice el pancito: escudriñad las escrituras, porque a vosotros os parece que en ellas tenéis la vida eterna, y ellas son las que dan testimonio de mí. Juan 5:39.
0: Amén. Bendiciones para nuestra hermana Jimena
1: Gallardo.
0: Que Dios le bendiga.
1: Sí. Mi hermano Elías también pide otro pancito de vida, así que le vamos a leer otro pancito de vida nomás.
0: Debe estar tomando 11
1: ya. Claro, ya. Así que le vamos a leer un pancito de vida, mi hermano Elías. Dice: vanidad de vanidades, todo es vanidad. Eclesiastés 1:2.
0: Amén.
1: También, hermano, aprovecho de hacerle la invitación a los que están aquí en sintonía, los que miran este programa, de ver, echar un vistazo a nuestra página de Facebook, que ahí también encuentra horarios de culto, actividades que también tenemos y actividades que también programamos durante el mes o semana. Así que le hacemos la invitación a que comparta, que mire nuestro Facebook. Dice en nuestro Facebook, por nombre, por título, lleva Misión Iglesia San Martín. Ya, así que ahí les dejamos la invitación para que también puedan acompañarnos, puedan visitar nuestro Facebook, para que puedan darle like, también puedan ver nuestro trabajo, las hermanas Dorca, Coro y todo lo que trabajamos ahí en la iglesia. Así que eso le quería decir y hacerle esa invitación de Amén. Que miren nuestro Facebook y echen un vistazo. Estamos también atentos a oración, también nos piden oración por Facebook. Hay una hermana que tuvo unas dificultades, Juana Delgado.
0: Bendito Señor.
1: También oramos por ella, también la llevamos en oración, así que si usted gusta, nos puede escribir por nuestra página de Facebook. Y así también traemos la oración a este programa y la llevamos también a nuestra iglesia.
0: Amén, así es,
1: Señor. Que el Señor les bendiga. Mi hermano Elías dice: voy viajando de Santiago al sur.
0: ¿Y qué? Dígale que aquí se largó el agua recién y está.
1: Confiamos que viene con chaqueta, mi hermano, porque para acá se largó a llover. Así que el Señor le guarde y le cuide y ponga esos ángeles celestiales acampando ahí alrededor de ese bus donde venga. Así que le enviamos muchas, muchas bendiciones.
0: Amén, gloria al Señor. Bien, como decía, nos está alcanzando la bendición de agua.
1: Amén.
0: Hemos tenido días helados, pero poca agua. Y ahora está cayendo agüita. Bueno es el Señor. Ni que hayamos estado cantando, lluvias caerán. Lluvias caerán. Que Dios nos bendiga, nos ayude el Señor. Y ya vamos avanzando con el programa de hoy. Hermanos, gracias al Señor. Escuchamos otra alabanza, mi hermano Gerson.
2: La mexicana.
0: Amén. Amén. Gloria a Dios.
2: Hermanos reales.
0: Los hermanos reales, me parece haberlos escuchado.
2: ¿No son los otros?
0: No, nada que ver con los otros.
2: No.
0: ¿Me extrañas? No extrañas nada. Si es verdad, de que los he escuchado.

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0: Amén. Ahí está. Estaba la, escuchando usted la alabanza por los hermanos reales. El ciego Bartimeo. Gloria al Señor. Así que Bartimeo, el ciego, clamó para recuperar la vista. Nosotros podemos clamar al Señor también para que nos devuelva esa vista espiritual y trabajarle al Señor. Bien, usted está en sintonía de Radio Creación FM 105.7 y estudiaradio.cl y en las plataformas de YouTube y Facebook. ¿Algún otro plataforma? Página web. 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Muy bien. Ya. ¿La aplicación? Ya. Se descarga en la página. Amén. Ahí entonces los hermanos que tienen más conocimiento de las redes sociales, porque yo ya medio anciano entre los ancianos, ya no estoy muy diestro en estas cosas, ¿no? Ya, pero el Señor los bendiga. Nos ayude el Señor. Ya estamos llegando al final del programa. Y gracias a todos nuestros auditores, pues, que están lunes tras lunes o programa tras programa en sintonía y nos han edificado porque nos hacen leer Pancitos de Vida, que también esa palabra resuena en nuestra mente y nuestro corazón, nos corrige el Señor, nos exhorta el Señor, nos ama el Señor, ¿ya? Así que bendiciones, que tengan una linda semana, bendecida de parte del Señor. Los horarios de culto para los de Río Bueno, si alguno quisiera llegar, ya los di a conocer, pero los voy a dar a conocer una vez más. Los días jueves, 19:30 horas. Días domingo, 11 de la mañana. Ahí está el templo de la misión de la Iglesia del Señor en San Martín, 19:30. El pastor ya lo conocen a través de la página. Es el pastor Víctor Mancilla Lorca. Es, ahí está. Gloria a Dios. Y el suscrito que les habla, ya saben que hasta por la voz me escuchan, me sacan por ahí de repente, ¿ya? Así que el Señor nos bendiga, nos ayude el Señor. Sería lo que puedo decir. Y ahora ya vamos a estar despidiendo el programa. Después de eso vamos a poner una alabanza que se llama la alabanza, dije, Soy Peregrino Aquí. Ya le vamos a dar la oportunidad a nuestro pastor Víctor para que esté pidiendo de la sintonía, ¿cierto? Y esté también poniendo la oración final a este programa. Dios le bendiga a mi pastor Víctor.
1: Amén, amén, amén. Damos gracias al Señor por este nuevo día que nos ha dado la oportunidad de estar en este programa de bendición para nuestras vidas.
0: Amén.
1: También quiero saludar a nuestra pastora Lea junto a su esposo allá en Futrono, nuestro pastor Carlos Mondaca.
0: Gloria a Dios.
1: Saludar a mi cuñada también, la hermana, la pastora Apoles. Les saludamos también y les enviamos muchas, muchas bendiciones. Un gran abrazo también para ella, su esposo y sus pequeños. Así que,
0: amén,
1: que el Señor les bendiga a cada uno de los que se conectaron el día de hoy, a todos los que enviaron un saludito.
0: Gloria
1: a todos
0: a
1: los que han podido compartir también esta bendición de su palabra. Y agradecido de mi hermano Gerson también ahí, que está en los controles como cada lunes y cada programa que aparece de este programa. Así que le bendecimos a cada uno de ustedes, a mi hermano Gerson, a su familia y a todos los que nos escuchan. Así que me despido con un gran abrazo, muchas bendiciones, y les voy a invitar a que si usted, igual como oró mi hermano Miguel, sigue teniendo esa necesidad, si llegó tarde también a la oración después de la palabra, también usted pueda colocar su confianza no en el hombre, sino que en el Señor. Porque leíamos unos pancitos que decía, si nosotros pedimos, Él nos concederá todo lo que nosotros podamos pedirle a Él.
0: Amén.
1: Así que les voy a invitar a orar para también estar despidiendo este programa. Amado Padre Celestial, al humillar nuestro rostro, Señor, en reverencia a Ti te damos gracias, Señor Jesús, porque tu amor y tu fidelidad para con nosotros, Señor, ha sido verdadera, fiel, Padre amado. Y creemos, Señor Jesucristo, que este programa, Padre, este nuevo programa que usted ha permitido que salga al aire, Señor, será de bendición para aquellos que escuchen, Señor Jesucristo. Será de bendición, Padre amado, para aquellos que escuchen el día de mañana, Padre, este programa. Usted, Padre amado, pueda tocar corazones, Señor, a través de ellos, Señor, porque nosotros solamente somos un puente, Señor, de bendición. Usted haga la obra en ellos, en cada uno, Señor, de las peticiones, Señor amado, que hay a través de este programa, Señor Jesucristo, a través de las oraciones, Señor, como oramos una vez más por Aníbal. Gracias, Padre amado, porque sabemos, sí, Señor, que usted puede y tiene el control de todo, Padre amado. Gracias, Padre celestial, también, gracias, Señor amado, oramos por cada petición de enfermedad que hay en las iglesias, Señor Jesucristo, que hay allí en la comunidad también, Padre amado. Usted, Padre celestial, pueda mirarle con misericordia, Señor, y nosotros, Padre amado, seguir confiando en usted, Señor. Este nuevo día, este nuevo programa, Padre amado, te lo entregamos a ti, Señor Jesucristo, confiado que haya llegado como un perfume grato a tu presencia. Gracias, Señor Padre Jesucristo, puedas bendecir a mi hermano Miguel, Señor, como conductor de este programa, Señor, dándole la fuerza, la gracia y la sabiduría, Señor, para llevar este programa adelante, Señor Jesucristo. Bendecimos su vida, bendecimos a su familia, Señor, y queremos despedirnos, Señor amado, el uno con el otro, mas no de tu presencia, Señor. Así y que tú es. Acompañes, Señor, a mis hermanos que están en sintonía, amén, Señor, sí, aquellos que escucharán, el Señor, este programa, gracias, indeferido, Dios. Señor, el día de mañana, pasado, Señor Jesucristo, que tú también puedas llegar, Señor amado, y puedas, gracias, tocar, amén, su vida, sí, su corazón. Padre, oramos por fe y oramos con fe, Señor, que usted lo hará, Señor Jesucristo, porque usted es el Rey de Reyes, Señor de Señores. Gracias, Padre amado, por todo lo que usted hace por nosotros, y entregamos este programa en el nombre del Padre, del Hijo y Espíritu Santo.

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0: Son las 10 de la noche. 2 minutos.
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1: Son las 10 de la noche, 46 minutos.

0: Son las 11 de la noche. 17 minutos.
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0: Las 11 de la noche, 30 minutos.
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0: Son las 11 de la noche. 44 minutos.
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propia fuerza. Otra vez sintiendo esta resignación, que a veces me frena, a veces me acelera.

0: No un programa de televisión, sino el televisor. Tengo 5 años viendo su cara de mensos cada noche. Y la verdad, me preocupa. 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
1: 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Mira.

0: Caminar por deporte es bueno para la salud, pero estar en buena forma física no siempre es sinónimo de paz. Caminar por deporte es sinónimo de salud. Caminar en la luz bien. Es sinónimo de vida.
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Declaro con mi boca, como dice tu palabra, Señor, no te dejaré y no te desampararé. Así que declaro que tú estás aquí, Señor. Estás conmigo, con mi familia.

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de mi Padre está sobre mí, por cuanto me ha ungido para dar buenas nuevas a los pobres. Me ha enviado a sanar a los enfermos, a los quebrantados de corazón, a pregonar libertad a los cautivos, dar vista a los ciegos. De cierto os digo, todo cuanto pidiereis al Padre en mi nombre, os lo dará.

otras especies. Lo interesante es que si decimos que el hombre viene del mono y que el proceso duró miles de años, deberían existir miles de fósiles de esas criaturas intermedias. Podemos ver monos y otras especies en el zoológico. Podemos ver a un ser humano cuando miramos el espejo. Pero esas criaturas intermedias siguen sin aparecer. Pruebe con prueba.

pero tampoco va a ninguna parte. No hay diccionario en el que lícito y conveniente signifiquen lo mismo. Cada cosa en su lugar. Reparemos.

0: Mira nuestro fiché atrás. Bueno, nuestro fiché no. El con el que te conquisté.
1: ¿Qué pasaría si en lugar de seguir con atención la trama de la novela, comienzas a enfocarte más en el drama cotidiano que tú protagonizas? ¿Qué pasaría si además de cuidar y criar te enfocas en inspirar y dar ejemplo? ¿Qué pasaría si te interesas por tu esposo un poco más que la vecina? ¿Qué pasaría si en lugar de quejarte de los tuyos, pones todo tu empeño en mejorar a tu familia? Los resultados se pierden de vista.

pasa la superstición. Para ellos un gato negro es señal de mala suerte. Sin embargo, hay gatos negros a los que le va mejor que a ellos y por su manera de pensar terminan sin paz mental. Si tienes que elegir entre un fabuloso camino que termina en el infierno o una carretera angosta que termina en casa, no lo pienses. La vida es un lapso de tiempo. La eternidad es para siempre.

ayúdanos a perdonar. Te exaltamos, Señor, y bendecimos tu santo nombre. Ayúdanos a poder amar a los demás. Sí, Señor. Aleluya. Aleluya. Fuerte el aplauso al Señor.

0: éramos un grupo de 6 que estábamos juntas en la cena, al desayuno y a veces en la merienda. Pero desde que comenzaron a pelearse, mis amigas fueron desapareciendo. Cada vez que discuten me da miedo terminar volando como mis amigas contra una pared. La verdad es que ustedes deberían mejorar su comunicación, ¿eh?
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Perdona el atrevimiento. Dame permiso para sentarme. Yo sé muy bien qué se siente que alguien desconocido te hable. Tampoco para mí es fácil. Ponte en mis zapatos solo un segundo. Imagínate lo que es saber algo que cambiaría todo en el mundo. No quiero parecer loco en esta época que no hay pocos. No quiero parecer raro, aunque lo admito, suena algo extraño. Tampoco sé de tu vida, tus alegrías ni tus tristezas. No sé si naciste en cuna de oro o lo hiciste en una

educación universitaria. Si crees que vas al nirvana o que al morir te mata la nada. Tampoco sé tu pasado, si tienes un doctorado en maldad o juras que ser así buena gente es casi lo mismo que la sanidad.

quienes eligen el camino de su día en base a su ira. Para ellos, hacer que los demás paguen por sus propios errores es la regla, y la vergüenza una forma de vida. En su rencor, hacen cosas que merecen castigo y repudio, y usualmente terminan muy mal. Si tienes que elegir entre un camino satisfactorio que termina en el infierno o una carretera angosta que termina en casa, no lo pienses. La vida es un lapso de tiempo. La eternidad es para siempre.

tienen en común que ninguno disfruta la libertad. Podríamos afirmar también que las dos situaciones se habrían podido evitar obedeciendo máximas como ama a tu prójimo como a ti mismo y manténganse sobrios. La libertad es una parte fundamental del bienestar humano. La libertad es un regalo de Dios. Ni la prisión ni la adicción son parte del plan de Dios para tu vida.

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0: lo sabes por su mal humor.
1: En los próximos minutos, ella te va a decir algo fuerte y tendrás que elegir entre hacer su día peor o mejorar las cosas.

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Legal, prescrito por la ley y conforme a ella. Provechoso, que causa beneficio o utilidad. No todo lo que se permite nos beneficia. Aún hay tiempo, reparemos la familia.

día en base al placer. Para ellos las consecuencias no importan mientras terminen satisfechos. Prefieren trasnochar que dormir en paz y reconocen sus errores cuando no hay nada que hacer. Si tienes que elegir entre un fabuloso camino que termina en el infierno o una carretera angosta que termina en casa, no lo pienses. La vida es un lapso de tiempo. La eternidad es para siempre.

Wise Music. Es por ti, Jesús, que mi corazón está calmado.

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0: Estos han sido Travis Joe y JMB de Producer.
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What's wrong with you? What are you doing?

0: de tu boda. Estoy a punto de dañarme porque me grabaron en VHS y últimamente nadie nos usa. Recuerdo que me vieron solo una vez, pero desde entonces a nadie más le llamé la atención en esta casa y nunca, nunca hacen nada romántico. Y la última vez que me sacaron terminé lleno de baba del bebé en la boca de tu hijo. ¿Puedes creerlo?
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Si en lugar de regañarlo por sus notas, le ayudas en la tarea. 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

Manas en una botella, hacer todo tipo de hazañas médicas para manipularlas, jugar a la clonación, lograr traer a un niño al mundo por medios no tradicionales. Pero los niños no están completos hasta que aprenden a ser íntegros, valorados, hasta que conocen el amor de una madre y la responsabilidad de un padre. Porque la vida no comienza con dos células, la vida comienza con Dios, un papá y una mamá.

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1: Pues me encuentro aquí detrás del mueble y no pienso salir. La última vez que me pusieron flores fue hace mucho tiempo. Después, nunca más entraron flores a esta casa. Pero además, ustedes no me limpian. 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Pues así fue como llegué hasta acá. 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

0: Además, podemos respirarlo incluso sin entenderlo. Dios nos mantiene con vida aunque no lo entendamos. Y nos ama aunque no lo veamos. Prueba y comprueba.
1: Y eres digno de ser alabado en gran manera. Es por eso que aquí estamos, Señor, para adorarte y pedirte que derrames de tu espíritu y que tu gloria llene ahora mismo este lugar.

0: la luz, eres capaz de atravesar un mar en seco, recoger algunas piedras para destruir un gigante y ver murallas caer.
1: Su rebeldía empezó a los 6 años
0: y en ese entonces habría sido suficiente un abrazo y una conversación amorosa y firme.
2: Padre, hija, ¿te preocupas por mejorarlo?
0: ¿Qué pasaría si en lugar de batir la puerta la abres y conversas? Si en lugar de levantarte de la mesa de mala gana, la próxima vez te preparas la comida. Si en lugar de decepcionarte y huir, recorres la milla extra y mejoras tu familia. Cuando sientes deseos de cambiar tu familia,
3: lo mejor es hacer tu
0: las actuales políticas e ideas sobre el matrimonio. Incluso en el Día de las Madres, tendrían menos preguntas. Cada cosa en su lugar. Reparemos la familia.

propia fuerza. Otra vez sintiendo esta resignación, que a veces me frena, a veces me acelera.

Es por eso que aquí estamos, Señor, para adorarte y pedirte que derrames de tu espíritu y que tu gloria llene ahora mismo este lugar.

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Otra vez tu mamá amaneció deprimida. Lo sabes por su mal humor. En los próximos minutos, ella te va a decir algo fuerte y tendrás que elegir entre hacer su día peor o mejorar las cosas.

mucho en la trama de la novela, comienzas a enfocarte más en el drama cotidiano que tú protagonizas. ¿Qué pasaría si además de cuidar y criar te enfocas en inspirar y dar ejemplo? ¿Qué pasaría si te interesas por tu esposo un poco más que la vecina? ¿Qué pasaría si en lugar de quejarte de los tuyos, pones todo tu empeño en mejorar a tu familia? Los resultados se pierden de vista. Comienza hoy.

Perdona el atrevimiento. Dame permiso para sentarme. Yo sé muy bien qué se siente que alguien desconocido te hable. Tampoco para mí es fácil. Ponte en mis zapatos solo un segundo. Imagínate lo que es saber algo que cambiaría todo en el mundo. No quiero parecer loco en esta época que no hay pocos. No quiero parecer raro, aunque lo admito, suena algo extraño. Tampoco sé de tu vida, tus alegrías ni tus tristezas. No sé si naciste en cuna de oro o lo hiciste en una

primaria o educación universitaria. Si crees que vas al nirvana o que al morir te mata la nada. Tampoco sé tu pasado, si tienes un doctorado en maldad o juras que ser así buena gente es casi lo mismo que la santidad.

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0: What's wrong with you?
1: What are you doing?

0: pasa? Pues me encuentro aquí detrás del mueble y no pienso salir. La última vez que me pusieron flores fue hace mucho tiempo. Después, nunca más entraron flores a esta casa. Pero además, ustedes no me limpian. Y la otra vez, tu esposa trató de darte en la cabezota conmigo. 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

preocupas por mejorarlo. ¿Qué pasaría si en lugar de batir la puerta la abres y conversas? Si en lugar de levantarte de la mesa de mala gana, la próxima vez te preparas la comida. Si en lugar de decepcionarte y huir, recorres la milla extra y mejoras tu familia. Cuando sientes deseos de cambiar tu familia, lo mejor es hacer tu parte.

vas a subir. Para ellos, hacer que los demás paguen por sus propios errores es la regla, y la vergüenza una forma de vida. En su rencor, hacen cosas que merecen castigo y repudio, y usualmente terminan muy mal. Si tienes que elegir entre un camino satisfactorio que termina en el infierno o una carretera angosta que termina en casa, no lo pienses. La vida es un lapso de tiempo, la eternidad.

Wise Music. Es por ti, Jesús, que mi corazón está calmado.

Si Adán y Eva escucharan las actuales políticas e ideas sobre el matrimonio, incluso en el Día de las Madres, tendrían menos preguntas. Cada cosa en su lugar. Reparemos la familia.

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1: No viene ninguna ley, pero tampoco va a ninguna parte. No hay diccionario en el que lícito y conveniente signifiquen lo mismo. Cada cosa en su lugar.

declaro con mi boca, como dice tu palabra, Señor. No te dejaré y no te desampararé. Así que declaro que tú estás aquí, Señor. Estás conmigo, con mi familia.

ley y conforme a ella. Provechoso, que causa beneficio o utilidad. No todo lo que se permite nos beneficia. Aún hay tiempo. Reparemos la familia.

otras especies. Lo interesante es que si decimos que el hombre viene del mono y que el proceso duró miles de años, deberían existir miles de fósiles de esas criaturas intermedias. Podemos ver monos y otras especies en el zoológico. Podemos ver a un ser humano cuando miramos el espejo. Pero esas criaturas intermedias siguen sin aparecer. Pruebe con prueba. Dios.

y ayúdanos a perdonar. Te exaltamos, Señor, y bendecimos tu santo nombre. Ayúdanos a poder amar a los demás. Sí, Señor. Aleluya. Aleluya. Fuerte el aplauso al Señor. No nos escuchan en el cielo.

12:30 y María no llega. Su rebeldía empezó a los 6 años y en ese entonces habría sido suficiente un abrazo y una conversación amorosa y firme. Padre, hija, no esperes que pase el tiempo.

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0: un grupo de 6 que estábamos juntas en la cena, al desayuno y a veces en la merienda. 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

salud, pero estar en buena forma física no siempre es sinónimo de paz. Caminar por deporte es sinónimo de salud. Caminar en la luz es sinónimo de vida.

Personas eligen el camino de su día en base al placer. Para ellos las consecuencias no importan mientras terminen satisfechos. Prefieren trasnochar que dormir en paz y reconocen sus errores cuando no hay nada que hacer. Si tienes que elegir entre un fabuloso camino que termina en el infierno o una carretera angosta que termina en casa, no lo pienses. La vida es un lapso de tiempo. La eternidad es para siempre. Camina.

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